0: Si ella me faltara, con Maná, Pablo Milanés.
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0: La temperatura, último registro, PFM La 96.
1: 6 grados, 9 décimas.
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0: Secretos, Alejandro Lerner.
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2: 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Provinciales.
3: La mesa de violencia laboral baja línea para elaborar un protocolo. El encuentro de la mesa tripartita fue en Casa de Gobierno. Gobierno, sindicatos y empresas en una nueva cumbre para fortalecer la prevención y el abordaje de la violencia laboral.
2: Nacionales.
3: Chubut extendió por 2 años la emergencia carcelaria. Las autoridades explicaron que la medida fue tomada porque el crecimiento de la población carcelaria todavía supera la capacidad de alojamiento disponible. Esto se informó a través del decreto número 1090.
2: Internacionales.
3: Crisis migratoria en Ceuta. La Audiencia Nacional pregunta a la Guardia Civil si fue alertada. La Audiencia Nacional ha pedido a la Guardia Civil que informe de si recibió alguna información previa que pudiera haber alertado sobre la entrada masiva de migrantes en Ceuta a finales de julio. En una providencia, la juez requiere a la Jefatura de Información del Instituto Armado que detalle el dispositivo desplegado.
2: Deportes.
3: Gimnasia de Jujuy perdió con Quilmes y no pudo alejarse en la punta de la Primera Nacional. El conjunto jujeño fue derrotado por 2-0 ante el 0-0. Los tantos del conjunto local fueron convertidos por el delantero Agustín Lavesi.
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0: Con datos propios y actualizados a cada instante, La 96 informa la precipitación de hoy en Santa Rosa. 4 milímetros y 8 décimas. Lluvia acumulada en los últimos 2 días. 5 milímetros y 1 décima.

0: Volcán Mijares.
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0: Dame un talismán. Fito Páez.
1: La temperatura en Santa Rosa, último registro de la 96. 6 grados, 6 décimas.
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0: tu amor por siempre. Axel Fernando.
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0: La 96 le informa la temperatura en Santa Rosa. 6 grados, 2 décimas.
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0: Informa la 96. Reiteramos, temperatura actual. 6 grados, 2 décimas.
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0: El culpable fui yo. La trampa.
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0: Permítame, señora. David Bisbal.
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0: se fue.
1: Se va, se va, se fue. Jorge Drexler.
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0: Una información constante de FM La 96. Temperatura en Santa Rosa, 5 grados, 9 décimas.
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0: La Hora, un servicio de La 96.
1: 22:22.
2: Luz de mis ojos, Valeria Lynch.

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3: 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Provinciales.
4: Psicología. Santa Rosa, sede del Encuentro Nacional. Aquí se reúnen profesionales de todo el país para debatir sobre las problemáticas que atraviesan las infancias y adolescencias. Se desarrollarán este viernes 7 y el sábado 8 de agosto en el Centro Cultural Meda Sur.
3: Nacionales.
4: El gobierno designó al nuevo director del Servicio Meteorológico Nacional. Se trata del director Pedro Nicolás Dinesio. Dinesio reemplazará en el cargo al licenciado Antonio José Maguad.
3: Internacionales.
4: Irán y Omán acuerdan una ruta para reabrir el tránsito por el estrecho de Hormuz. Teherán asegura que ambas partes han acordado el recorrido para los buques y ultiman un mecanismo de gestión conjunta del estrecho. Sin embargo, advierte que la vía marítima seguirá siendo insegura mientras continúe la presencia militar de Estados Unidos.
3: Deportes.
4: Flamengo ya no tiene como prioridad a Thiago Almada y River se ilusiona con su contratación. El Mengao mantendrá la oferta en pie, pero también entabló negociaciones con Luis Enrique. Si el argentino no acepta la propuesta, desistirá.
3: Estas fueron las noticias más importantes a esta hora. Quédate en sintonía. 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

0: La 96 le informa a cada instante la temperatura.
1: 5 grados, 2 décimas.
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0: Una noche más. Jennifer López.
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0: Carolina, ratones paranoicos.
1: FM La 96 les anuncia la temperatura en nuestra ciudad. 5 grados, una décima.
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0: Muchas gracias.
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0: reírme más. Leo García.
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0: ¿Por quién merece amor? Silvio Rodríguez.
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0: El Indio, Antonio Flores.
1: La 96 siempre le informa la temperatura en Santa Rosa.
2: 5 grados, una décima.
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0: bajo la rambla, los perros.
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0: La Biblia y el Calefón. Joaquín Sabina.
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0: provinciales.
1: Dos carreras de la Universidad de La Pampa obtuvieron el máximo reconocimiento de la CONEAU. Destacan institucionalmente el rol de las facultades de Ciencias Exactas y Naturales y de Agronomía. La CONEAU es un organismo descentralizado que funciona en el ámbito de la Secretaría de Educación del Ministerio de Capital Humano de la Nación.
0: Nacionales.
1: Vaca Muerta. Surge conflicto geopolítico en territorio de Figueroa. La cooperativa Calfa enfrenta reclamos de la Embajada de Estados Unidos por un convenio con Huawei. Es en medio de la presencia china, Embajada de Agrio y el respaldo de Figueroa.
0: Internacionales.
1: Corea del Norte. La hermana de Kim Jong-un amenaza con opciones militares a Japón. Japón ha ido abandonando gradualmente la postura pacífica que adoptó tras la Segunda Guerra Mundial. Esto es con un aumento del gasto en defensa, el refuerzo de sus alianzas militares y el despliegue de los lanzamientos de misiles en sus islas más remotas.
0: Deportes.
1: Tras abrochar a Ener Valencia, Boca hará un intento por Chimi Ávila. El Xeneize ya reforzó su delantera con el ecuatoriano, pero no ve con malos ojos seguir sumando poder ofensivo. De esta manera continúa en charlas con el ex San Lorenzo.
0: Estas fueron las noticias más importantes a esta hora. Quédate en sintonía. 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

0: con su blanca palidez. Donato y Estefano.
1: Una información permanente de la 96. Temperatura actual, 4 grados, 5 décimas.
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0: Ángel, otro whisky. O se retira el caga. Cuidado con el escalón.
1: Los camareros, los costaleros.

0: elegiste perder. Ángel López.
1: En el reloj de la 96 es la hora
2: 23:48.

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0: a soñar un rato. Iván Noble.
1: Con datos de nuestros equipos, informamos la temperatura actual. 4 grados, 3 décimas.

0: Don Omar.
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1: y 12 minutos.

0: Mentira. Gilberto Santa Rosa.
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0: país. Pedro Guerra.
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0: Carbón y Sal, Jaime Ross.
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0: estés mejorado. Rafael.
1: La Hora, un servicio de La 96.
2: 0:42 minutos.

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0: Socorro, Marta Sánchez.
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0: No sé tú, Luis Miguel. La temperatura, un registro de FM La 96.
1: 4 grados, 8 décimas.
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0: el Club de los Humildes. Mecano.
1: Temperatura actual en Santa Rosa, datos de la 96.
2: 4 grados, 3 décimas.
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0: Se vive, vení votá. Mónica Pose.
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0: Con datos propios, la 96 informa la temperatura actual.
1: 4 grados, 3 décimas.

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0: Te quise tanto, versión grupera, Paulina Rubio.
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0: Nada es igual. La Portuaria.
1: La temperatura en Santa Rosa, último registro de la 96. 4 grados, una décima.

0: ¿Qué son esas palabras? Juan Carlos Baglietto.
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2: 2:12.
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Durante las 24 horas, la 96 comunica la temperatura actual. 3 grados, 8 décimas. 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

0: no se va a llamar Mi Amor. Charly García.
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0: Si tú me dices ven, Isabel Pantoja.
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1: Una información constante de FM La 96. Temperatura en Santa Rosa, 3 grados, 4 décimas.
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0: Fue ella, fui yo. Zahir.
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0: Durante las 24 horas, la 96 comunica la temperatura actual. 2 grados, 9 décimas, sobre cero. 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

0: Balada para un loco. Marilina Ross.
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0: oriente, Dios te lo dije.
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0: Himno de mi corazón, con Mercedes Sosa, Abel Pintos.
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0: Una información constante de FM La 96. Temperatura en Santa Rosa, 2 grados, 4 décimas, sobre cero.
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0: Locura. Jorge Rojas.
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0: Calaveras y Diablitos, Los Fabulosos Cadillacs.
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en fantasmas con memoria. Si no estuviese tan oscuro,

0: Llegar a viejo. Joan Manuel Serrat.
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0: Temperatura actual en Santa Rosa, datos de la 96.
1: 2 grados, 2 décimas, sobre cero.

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1: 3:50 minutos.

0: Estás despierta. Cosméticos.
1: Con datos propios, la 96 informa la actual temperatura. 1 grado, 9 décimas, sobre cero.

0: Despertaré cuando te vayas. David de María.
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0: de frente al mar. Carajo.
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0: Suavecito, Matías Márquez.
1: La 96 le anuncia la temperatura en Santa Rosa.
2: 1 grado 7 décimas sobre cero.
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0: Eclipse de Mar, Joaquín Sabina.
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0: corazón arrepentido, Ray Ruiz.
1: La temperatura en Santa Rosa, último registro de la 96. 1 grado, 7 décimas, sobre cero.
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0: Yo, dueña de la noche. Pimpinela.
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2: Te habla Gerardo Peirano para la 96 Radio Latina. 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

0: y dale alegría a mi corazón. Fito Páez.
1: Temperatura actual en Santa Rosa, datos de la 96.
2: Un grado, 9 décimas, sobre cero.
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0: Amor y Soledad, León Gieco.
1: La Hora, un servicio de La 96.
2: 5:13 minutos.

0: Shalom, José Luis Rodríguez.
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0: La temperatura, un registro de FM La 96.
1: Un grado, 5 décimas sobre cero.

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0: cómo olvidarte. Ricardo Arjona.
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0: Buenas noches, Beirut. Hit.
1: A cada instante durante las 24 horas, la 96 informa la temperatura actual. 1 grado, 5 décimas, sobre cero.

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1: La 96 le anuncia la temperatura en Santa Rosa.
2: 1 grado 7 décimas sobre cero.
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0: ¿Dónde jugarán los niños? Maná.
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0: Qué suerte que viniste, Celeste Carballo.
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1: Un nuevo amor. Tranzas.
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0: Calle Melancolía, Joaquín Sabina.
1: La temperatura en Santa Rosa, último registro de la 96. Un grado, 7 décimas, sobre cero. 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

0: El maletín del financiero. Paco Bellio.
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2: ¿Vamos a la plaza?
3: Claro, mi amor.

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0: Adiós Melancolía, Ricardo Arjona.
1: La 96 le informa la temperatura en Santa Rosa. 1 grado 9 décimas sobre cero.
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0: en cuerpo y alma. David Civera.
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2: Hablemos en serio.

0: Hablemos en serio. Ignacio Copani.
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0: Stop. Olvídate. Tiziano Ferro.
1: Una información constante de la 96. Temperatura actual.
2: Un grado, siete décimas sobre cero.
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0: Como de costumbre, Alberto Cortés.
1: 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Como de costumbre, se metió en la ducha, se lavó los dientes y en su viejo traje, como de costumbre, salió de su casa a las 8:20. Empujó en el metro, como de costumbre, unos van arriba y otros por abajo.

Regresó a su casa, como de costumbre, encendió la tele y esperó la cena. Se comió en silencio, como de costumbre, en la noche mala y en la noche buena. Despidió a los niños, como de costumbre, y se quedó solo.

como de costumbre, ella resignada se entregó enseguida. Luego dio la espalda como de costumbre, abrazó la almohada y se quedó dormida.

despertó a las nueve, como de costumbre, todos los domingos de su calendario, y se fue de campo, como de costumbre,

siempre al mismo sitio, como de costumbre, almorzó barato en un merendero, y a eso de las 5, como de costumbre, se sumó al regreso de los domingueros, uno atrás del otro, como de costumbre.

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0: no te cambio por nada, Ricardo Arjona.
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0: ¿Cómo he de vivir sin tu cariño, Paloma San Basilio?

0: es la vida que me alcanza. Celeste Carballo.
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2: Con datos de nuestros equipos, informamos la temperatura actual.
3: 0 grado.
4: 8 décimas sobre cero.
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2: Una información permanente de la 96. Reiteramos, temperatura actual.
3: 0 grado.
4: 8 décimas sobre cero. 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

0: A ti, Ricardo Arjona.
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2: 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Datos de la precipitación acumulada en los últimos dos días en Santa Rosa. 5 milímetros y una décima.

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0: Luces de Bohemia, Emanuel.
1: Durante las 24 horas, la 96 comunica la temperatura actual.
2: 0 grado.
1: 3 décimas. Sobre cero.
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0: Runaway, Los Pericos.
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0: Muchacha Ojos de Papel, Fito Páez.
1: Con datos propios, la 96 informa la actual temperatura.
2: 0 grado.
1: 3 décimas. Sobre cero.
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1: Con datos propios, la 96 reitera la actual temperatura.
2: 0 grado.
1: 3 décimas. Sobre cero. 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

0: Tú puedes. Pimpinela.
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0: Sin ti, Patsy.
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0: color esperanza. Diego Torres.
1: La temperatura, último registro, PFM, la 96.
2: 0 grado.
3: 5 décimas, sobre cero.
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7: 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Datos de la precipitación acumulada en los últimos dos días en Santa Rosa. 5 milímetros y una décima.

0: Extrañarte en abril. Sergio Denis.
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2: La 96, siempre, le informa la temperatura en Santa Rosa.
3: 1 grado, 9 décimas, sobre cero.
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0: brillante sobre el mic. Fito Páez.
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0: y dale alegría a mi corazón. Mercedes Sosa.
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2: La 96 siempre le informa la temperatura en Santa Rosa.
3: 2 grados, 9 décimas, sobre cero.
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3: Una información constante de FM La 96. Reiteramos la temperatura. 2 grados, 9 décimas, sobre cero.
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0: menta y limón. Roque Narvaja.
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0: ni en defensa propia. Los Temerarios.
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2: Todo el día y toda la noche la 96 les informa la temperatura. 4 grados, una décima. Durante las 24 horas la 96 informa. Reiteramos la temperatura actual. 4 grados, una décima.
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3: 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Datos de la precipitación acumulada en los últimos dos días en Santa Rosa. 5 milímetros y una décima.

0: una espina. Antonio Flores.
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0: tierra sagrada, Man Ray.
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0: Con datos propios, la 96 informa la actual temperatura. 4 grados, 5 décimas.
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0: Una información permanente de la 96. Reiteramos, temperatura actual. 4 grados, 5 décimas.
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0: Susanita. Redonditos de ricota.
1: En el reloj de la 96 es la hora
2: 9:40.

0: Eclipse total del corazón. Marian.
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0: peor para el sol. Joaquín Sabina.
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2: La temperatura en la ciudad. Una información constante de la 96. 6 grados, 2 décimas.
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2: Durante las 24 horas la 96 informa. Reiteramos la temperatura actual. 6 grados, 2 décimas.
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0: Todo pasa. Willy Chirino.
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1: ¿A quién le importa? Bebe.
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0: Quiero dormir cansado. Emanuel.
1: La 96 siempre le informa la temperatura en Santa Rosa.
2: 6 grados, 9 décimas.
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0: Te desafío, Claudio Basso.
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3: Ben Susán vinculó la bandera de Malvinas con la soberanía y criticó la entrega de Milei. La senadora nacional del PJ sostuvo que el gesto de los jugadores argentinos es parte de esa argentinidad. De esta manera advirtió que el avance de proyectos de exportación hidrocarburífera en las Islas Malvinas refleja una política de entrega del gobierno nacional.
2: Nacionales.
3: Incidentes frente al Congreso.

0: diversas teorías conspirativas en contra del seleccionado nacional. De esta manera celebró el gesto posterior al triunfo en la semifinal de la Copa del Mundo.
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6: 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Datos de la precipitación acumulada en los últimos dos días en Santa Rosa. 5 milímetros y una décima.

0: una luna de miel en la mano. Virus.
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2: La 96 le anuncia la temperatura en Santa Rosa.
3: 7 grados, una décima.
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0: ¿Hasta cuándo? Diego Torres.
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0: Primer amor, Eva.
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0: Vampiro. Charlie García, Pedro Aznar.
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1: Con datos propios, la 96 informa la actual temperatura. 8 grados, 8 décimas.
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1: Una información constante de FM La 96. Reiteramos la temperatura. 8 grados, 8 décimas.
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4: 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Provinciales.
5: Curuchete relativizó que los intendentes radicales hayan respaldado en bloque la candidatura de Brongaray. La intendenta de Castex, Mónica Curuchet, aclaró que no todos respaldaron la candidatura a gobernador de Brongaray. De esta manera dijo que la reunión la convocaron los intendentes y no el actual presidente del partido.
4: Nacionales.
5: Kicillof participó de la marcha en rechazo al proyecto de ley de inviolabilidad de la propiedad privada. El gobernador bonaerense participó de la movilización frente al Congreso y cuestionó la iniciativa impulsada por el gobierno nacional. Afirmó que la convocatoria expresó una reacción de distintos sectores contra el proyecto y advirtió sobre sus consecuencias.
4: Internacionales.
5: Vivas asegura que Felipe VI mantiene su compromiso de visitar Ceuta y reclama más apoyo de la Unión Europea. El presidente de Ceuta afirma, tras reunirse con el rey de Marivent, que la visita a la ciudad autónoma se realizará aunque todavía no tenga fecha. Advierte de que Ceuta sigue viviendo una situación muy difícil tras la entrada masiva desde Marruecos.
4: Deportes.
5: Diego Aguirre llenó de elogios a la joya de River que la rompe en Peñarol. Cristian Jaime, juvenil que pertenece al Millonario pero que se encuentra a préstamo en el Mancha, emigró como el MVP de la final del torneo intermedio de Uruguay y su entrenador habló maravillas de él. Jodíamos con que nos habían dado a Messi, dijo Aguirre.
4: 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Quédate en sintonía. 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

0: Amor sin palabras. Alejandra Sempe.
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0: bailando hasta que se vaya la noche. Fito Páez.
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1: Usted se informa la temperatura siempre por la 96. 10 grados, 2 décimas.
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1: Una información permanente de la 96. Reiteramos, temperatura actual: 10 grados, 2 décimas.
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0: Lo que pidas, Julieta Venegas.
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3: 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Provinciales.
4: La Pampa presentó la licitación del yacimiento petrolero El Medanito ante embajadas y consulados. La provincia articuló con Cancillería para promover la licitación internacional número 1/2026 en 17 países. El área hidrocarburífera generó en 2025 más del 30% del petróleo pampeano y el 56% del gas.
3: Nacionales.
4: Ferraresi recorrió San Miguel y planteó construir mayorías desde abajo en la provincia. El dirigente visitó el espacio Más San Miguel, se reunió con deportistas y representantes de clubes del barrio. De esta manera encabezó un plenario de la militancia junto a Bernarda Meglia y al presidente del PJ local, Santiago Fidanza.
3: Internacionales.
4: Aislado en Galicia un turista franco-argentino tras dar positivo por antivirus. El afectado contrajo la infección durante el viaje turístico por Francia en la segunda quincena de julio. Según el Ministerio de Sanidad, ya no representaba síntomas cuando llegó a España y permanece aislado junto a su familia.
3: Deportes.
4: Almada, nuevo refuerzo de River. El millonario llegó a un acuerdo verbal con Atlético de Madrid para comprar el pase del atacante de 25 años en 20 millones de euros y el traspaso podría quedar sellado durante el fin de semana. De esta manera, Thiago Almada vestirá con la camiseta de la banda.
3: 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Quédate en sintonía. 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

0: 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Tela 96. Temperatura actual.
1: 11 grados, 8 décimas.
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7: FM La 96 les reitera la temperatura en nuestra ciudad.
1: 11 grados, 8 décimas.
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0: qué ironía, Jennifer López.
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0: Esto va para atrás. Yo no pretendo. Morris.
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1: FM La 96 les anuncia la temperatura en nuestra ciudad. 13 grados, una décima.
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1: Reiteramos la temperatura en la ciudad. Una información de La 96. 13 grados, una décima.
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5: 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Provinciales.
6: Importante operativo policial por un joven que atacó a la pareja de su madre. El procedimiento se realizó en una vivienda de la calle Utracán en Santa Rosa y mantuvo en vilo a una mujer y su pareja, que sufrió un corte con un cuchillo. El atacante fue demorado.
5: Nacionales.
6: Casación validó el procesamiento de Julio Devido y de su esposa por supuesto enriquecimiento ilícito. El exministro y su pareja no pudieron demostrar los $667,000 que tiene su patrimonio. El recurso extraordinario que fue presentado por los abogados que defienden a Devido y Mancinelli fue declarado inadmisible por los jueces de la Sala 4.
5: Internacionales.
6: La Comisión Europea estudia más ayuda para España tras la crisis migratoria récord en Ceuta. La Comisión Europea negocia con las autoridades españolas ayuda financiera para reforzar la frontera y la asistencia humanitaria en Ceuta. Esto es tras un flujo inédito de inmigrantes.
5: Deportes.
6: Boca rechazó una oferta de casi 10 millones de dólares por Milton Delgado. El gran rendimiento del juvenil provocó el interés de equipos de todo el mundo, entre ellos Atlanta United. Este club envió una propuesta para hacerse con el futbolista, pero desde el Xeneize la consideraron insuficiente.
5: Estas fueron las noticias más importantes a esta hora. Quédate en sintonía. 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

0: Marilyn. Caín Caín.
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0: Flores Negras, Los Nocheros.
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2: De regreso, Mirta.
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0: ¿Cómo quieres que te quiera? Rosario.
1: Una información constante de la 96. Temperatura actual.
2: 13 grados, 7 décimas.
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8: Reiteramos la temperatura en Santa Rosa, último registro de la 96.
2: 13 grados, 7 décimas.
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0: El senador nacional de la Libertad Avanza había quedado en la mira por poseer una empresa dedicada a la venta de campos a extranjeros. Veníamos a cambiar con la ley de tierras, pero el show mediático, el status quo, la presión de la izquierda más rabiosa y la ignorancia de los tibios del medio nos llevan lamentablemente a no poder votar este capítulo 3, que es para los argentinos, rezongó el entrerriano.
1: Internacionales.
0: Europa se asfixia bajo una ola de calor con récords incendios y alertas sanitarias. La actual ola de calor ha evidenciado fallos en la salud pública, la generación eléctrica, el transporte y la infraestructura turística, obligando a los gobiernos a adaptarse a episodios de clima extremo más frecuentes. Italia puso todas sus principales ciudades en el nivel máximo de alerta por calor este jueves.
1: Deportes.
0: Boca oficializó la llegada de Enner Valencia. El delantero ecuatoriano viajará este sábado a la Argentina para hacerse la revisión médica y luego firmar su contrato. Llega en condición de libre y es el cuarto refuerzo del Xeneize.
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0: el amor de mi vida, Ricky Martin.
1: Informa la 96, temperatura actual, 14 grados, 2 décimas.
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0: Tema de Pototo. Almendra.
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0: Vivir así es morir de amor. Manny Manuel.
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0: 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Temperatura actual
1: 14 grados 9 décimas.
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0: Imán de mujer, Luis Eduardo Aute.
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0: buscando un símbolo de paz. Charly García.
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2: 13 y 12 minutos.

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0: El Talismán, en vivo. Rosana.
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3: Siempre en la 96, la información de la temperatura en Santa Rosa. 14 grados, 9 décimas.
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0: Ser tan solo. Ilona. 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
1: 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Provinciales.
2: Llega la JAM del Viejo Galpón. La cita será para el próximo sábado en General Pico, en el marco de la puesta del Ateneo. La cita será para este sábado 8 de agosto en General Pico, en el marco de la propuesta del Ateneo Cultural. El evento propone un recorrido musical por diferentes géneros que dialogan entre sí desde raíces afroamericanas y latinoamericanas, ofreciendo al público un espectáculo dinámico y de gran calidad artística.
1: Nacionales.
2: Cayeron las acciones argentinas en Wall Street y el riesgo país quedó cerca de los 450 puntos. No fue del todo bueno, dado que el promedio de los resultados arrojó pérdidas y el riesgo país encadenó una nueva suba, quedando cerca de la barrera de los 450 puntos. El mal desempeño se vio además dentro de los principales indicadores estadounidenses.
1: Internacionales.
2: España está a un paso de los 50 millones de habitantes. La población residente alcanza los 49,8 millones de personas y supera por primera vez el 20% de nacidos en el extranjero. Esto es impulsado por la inmigración, según los últimos datos del INE.
1: Deportes.
2: Messi respondió sobre el rumor que vinculaba a su hijo Thiago con Barcelona. El astro argentino fue consultado sobre las versiones que vinculaban al mayor de sus hijos con las divisiones inferiores del culé, las cuales negó rotundamente. De esta manera, la pulga solo respondió con un no.
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0: Noelia.
1: La 96 le anuncia la temperatura en Santa Rosa.
2: 15 grados, 4 décimas. 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

0: Alma en Libertad, Paulina Rubio.
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0: Conociéndote, César Banana Pueyrredón.
1: Todo el día y toda la noche la 96 les informa la temperatura. 16 grados, 8 décimas.
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1: Informa la 96. Reiteramos, temperatura actual. 16 grados, 8 décimas.
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0: en las calles de Madrid. Rosana.
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0: Inspiración. Beni Ibarra.
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0: Mi amigo el Puma, Molotov.
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0: al amor de mi herida.
1: Quiero, Ricardo Arjona.
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0: La 96 le informa la temperatura en Santa Rosa. 16 grados, 5 décimas.
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0: En La 96 les reiteramos la temperatura en Santa Rosa. 16 grados, 5 décimas.
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0: Como una loba, Valeria Lynch.
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2: 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Provinciales.
3: Prisión efectiva por violencia de género. La sentencia fue dictada por la jueza de control achense Laura Moscoso Mendieta. Los hechos ocurrieron en marzo pasado a la madrugada cuando la víctima salió a un boliche junto a su amiga y su novio.
2: Nacionales.
3: La industria minera subió 11,4% en junio. En junio de 2026 el índice de la producción industrial minero muestra una suba del 11,4% respecto al igual mes de 2025 según el INDEC. El acumulado enero-junio de 2026 presenta un aumento del 8,4% respecto al igual acumulado del año pasado.
2: Internacionales.
3: Prisión provisional para el acusado de asesinar a una turista escocesa en Grecia. Con el acuerdo del juez de instrucción y del fiscal, el presunto homicida ha ingresado finalmente en prisión. El acusado acudió por segundo día consecutivo a la fiscalía y el juez de instrucción y el fiscal acordaron su prisión preventiva, imputándole homicidio doloso, robo y delitos contra la legislación sobre armas.
2: Deportes.
3: Tras disputar el Mundial con la selección argentina, Facundo Medina cambia de club. El futuro de Facundo Medina podría volver a cambiar en cuestión de semanas. Luego de disputar el Mundial en Estados Unidos, México y Canadá con la selección nacional, el defensor despertó el interés del Bayer Leverkusen, que está a detalle de sumarlo para la próxima temporada.
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8: 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Datos de la precipitación acumulada en los últimos 2 días en Santa Rosa. 5 milímetros y una décima.

0: Evidencias. Ana Gabriel.
1: La 96 le informa a cada instante la temperatura.
2: 17 grados, 9 décimas.
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0: Solo Bachata. Víctor Víctor.
1: La Hora, un servicio de La 96.
2: 14:51 minutos.

0: Solo Emanuel.
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1: Un servicio permanente de la 96. Temperatura actual.
2: 17 grados, una décima.
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0: Fuerte el aplauso, por favor.
1: ¡Conciso! ¡Gracias!
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0: Tu pelo, la oreja de Van Gogh.
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0: caprichoso yo.
1: Caprichosa Cheyenne.
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0: ¿Cómo voy a hacer para olvidarte? Paz Martínez.
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3: Siempre en la 96, la información de la temperatura en Santa Rosa.
4: 18 grados, 6 décimas.
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0: Identidad. Alberto Cortés.
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2: 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Dos minutos de noticias. Provinciales.
3: La Pampa se mantiene entre las provincias con menor informalidad laboral del país. Mientras la informalidad laboral alcanzó un récord del 44,2% a nivel nacional durante el primer trimestre de 2026. El aglomerado Santa Rosa-Toay registró una tasa del 36,9%.
2: Nacionales.
3: Empresarios de IDEA. El 80% espera un crecimiento moderado de la economía para el próximo año. El 80% de los ejecutivos de empresas espera una mejora de la economía, aunque con expectativas más moderadas que las del año pasado. Así lo informó la encuesta de expectativas IDEA 2026, realizada entre 218 directivos de empresas.
2: Internacionales.
3: Drones rusos atacan el buque de carga alemán Emil en el Mar Negro. El carguero alemán Emil habría sido atacado varias veces por drones rusos en el Mar Negro. A bordo se declaró un incendio y el barco quedó sin gobierno, según los primeros datos de los 11 tripulantes que no resultaron heridos.
2: Deportes.
3: Racing Estudiantes encaminaron el acuerdo por Baltasar Rodríguez. La academia le venderá la mitad del pase al Vincha, que tendrá la obligación de comprar otro 30% en caso de cumplir algunos objetivos. Solo restan detalles para la incorporación.
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0: La 96 le anuncia la temperatura en Santa Rosa.
1: 17 grados, 9 décimas.
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0: Acompáñame, Yuri Mijares.
1: En el reloj de la 96 es la hora
2: 15:44.

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0: el joven aprendiz de pintor, Joaquín Sabina.
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1: Con datos propios, La 96 informa la temperatura actual.
2: 17 grados, 9 décimas.
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2: La 96 reitera la temperatura en Santa Rosa. 17 grados, 9 décimas.
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0: La Colegiala, Gary Lowe.
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0: Si te besara, Patricia Manterola.
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0: Ven a bailar. Llámana.
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0: Nadie mejor que tú. Luis Ángel.
1: Una información constante de FM La 96. Temperatura en Santa Rosa,
2: 17 grados, 5 décimas.
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3: 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Provinciales.
4: La Pampa fortalece su vínculo industrial con Vaca Muerta y lanza nueva ronda de negocios. En un encuentro realizado este jueves, el director ejecutivo de la agencia Icomex La Pampa, Sebastián Lastiri, se reunió con el presidente de la Unión Industrial de La Pampa, Miguel Iglesias, y el gerente de la institución, Santiago Ferreiro. El objetivo fue dar continuidad al trabajo conjunto que vienen desarrollando.
3: Nacionales.
4: Incidentes frente al Congreso. Detenidos durante la protesta contra la ley de propiedad privada. Al menos 12 personas fueron detenidas en la tarde de este jueves por los incidentes registrados durante las protestas contra la ley de inviolabilidad de la propiedad privada. Los efectivos de la Policía Federal concretaron 3 de los arrestos por los delitos de atentado y resistencia a la autoridad.
3: Internacionales.
4: El brote de ébola ya provocó la muerte de 330 niños en el Congo. Hasta el 2 de agosto, el país africano había reportado 743 casos confirmados entre niños de 17 años y menos, incluyendo 330 muertes. Así lo anunció la agencia de la ONU en un comunicado.
3: Deportes.
4: Kevin Castaño se irá de River cedido a Atlético Mineiro. River continúa arreglando las salidas de los marginados y en este caso llegó el turno de Kevin Castaño, quien se irá a préstamo por un año a Atlético Mineiro. El colombiano, que está licenciado por el club y se entrena en su país, viajará a Brasil en las próximas horas para sumarse a las filas del Galo.
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0: Algo de mí en tu corazón. Alejandro Lerner.
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1: Con datos de nuestros equipos, informamos la temperatura actual. 17 grados, 9 décimas.
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0: Princesa Joaquín Sabina.
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1: A cada instante, durante las 24 horas, la 96 informa la temperatura actual. 18 grados, 6 décimas.
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1: Informa la 96. Reiteramos, temperatura actual. 18 grados, 6 décimas.
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0: ¿Dónde irá? Natalia Oreiro.
1: La hora, un servicio de la 96.
2: 17:07.
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0: Si va a ser, será. Axel Fernando.
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0: Te quiero cada día más. Sergio Denis.
1: La temperatura, último registro, PFM La 96.
2: 18 grados, 4 décimas. 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
1: 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Provinciales.
2: La Pampa expuso su plan energético en una jornada federal con el CFI. En el marco de la construcción de la Estrategia Federal Energética, la Secretaría de Energía y Minería de La Pampa encabezó una jornada de trabajo organizada junto al Consejo Federal de Inversiones. El secretario Matías Toso expuso en la jornada.
1: Nacionales.
2: Los jefes del PJ en el Senado visibilizaron su hartazgo por la interna entre Kicillof y Máximo Kirchner. El presidente del interbloque peronista José Mayans y la jefa de la bancada kirchnerista Juliana Di Tullio, dos figuras en el Senado que tienen llegada directa a Cristina Kirchner, visibilizaron su hartazgo con la incesante interna. Esta tensión existe entre el sector del kirchnerismo duro que encabeza el líder de la Cámpora, Máximo Kirchner, y el espacio que comanda el gobernador bonaerense, Axel Kicillof.
1: Internacionales.
2: Trump firmó órdenes ejecutivas contra el turismo de nacimiento. Tuvimos una decisión muy desafortunada de la Corte Suprema con respecto al derecho de nacimiento, dijo Trump durante la firma de ambos instrumentos en la oficina Oval. Esto es algo de lo que la gente ha hablado no solo durante años, sino durante décadas, dijo Miller, refiriéndose al turismo de maternidad.
1: Deportes.
2: Revelación de Tapia sobre el Mundial 2030. El presidente de la AFA ahondó sobre el plan de acción para que la selección argentina dispute toda la fase de grupos en su tierra. Trabajamos para una fase completa en la Argentina, dijo Tapia para el próximo Mundial.
1: Estas fueron las noticias más importantes a esta hora. Quédate en sintonía. 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

0: me estás atrapando otra vez. Los Rodríguez.
1: Durante las 24 horas, la 96 comunica la temperatura actual. 17 grados, 5 décimas.
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1: Con datos propios, la 96 reitera la actual temperatura. 17 grados, 5 décimas.
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0: Calavera, Mancha de Rolando.
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1: La temperatura en la ciudad. Una información constante de la 96. 16 grados, 5 décimas.
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1: Durante las 24 horas la 96 informa. Reiteramos la temperatura actual. 16 grados, 5 décimas.
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0: Durante las 24 horas, la 96 comunica la temperatura actual. 15 grados, 6 décimas.
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0: Durante las 24 horas, la 96 informa. Reiteramos, la temperatura actual.
5: 15 grados, 6 décimas.
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alguien allá afuera? Hoy Atlante te huica o Tlatoa tu toname climática. ¿Qué quiere decir? El mar que late y habla con la voz del que perdura resplandeciendo. ¿Y quiénes son sus habitantes? Son ellos. Míralos.

0: quién como tú, Ana Gabriel.
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11: 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Provinciales.
12: La Municipalidad de Santa Rosa plantó más de 600 árboles en el relleno sanitario. En el predio se construye una cortina de árboles que contribuye al cuidado del ambiente. Al mismo tiempo, el Consejo Municipal del Arbolado Urbano supervisa el plan de trabajo que ya se puso en marcha en distintos puntos de la capital pampeana.
11: Nacionales.
12: El Banco Central descartó un salvataje estatal para morosos. El presidente del Banco Central de la República Argentina, Santiago Bausili, descartó de manera categórica este jueves la implementación de un programa estatal de rescate o auxilio para los clientes bancarios que registran moras en sus compromisos financieros. Fue la tercera expresión oficial en una semana sobre el tema luego de las declaraciones del presidente Javier Milei y el ministro de Economía, Luis Caputo.
11: Internacionales.
12: Perú se prepara para recibir una masiva afluencia de turistas con la visita del Papa León XIV. El pontífice recorrerá Lima, Chiclayo, Cusco y Pucallpa entre el 11 y 17 de noviembre. Es como parte de su primer viaje apostólico a Sudamérica, que incluirá además Uruguay y la Argentina.
11: Deportes.
12: Tapia elogió el Mundial de Messi y pidió mesura por su continuidad. En una entrevista exclusiva, el presidente de la AFA reflexionó sobre la Copa del Mundo de la Pulga y pidió cautela a la hora de decretar si acaso el capitán escribió la última página de su historia con la selección argentina. Es una decisión pura y personal de él, dijo el Chiqui Tapia.
11: Estas fueron las noticias más importantes a esta hora. Quédate en sintonía. En breve volvemos con La Realidad Informativa.
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17: 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Datos de la precipitación acumulada en los últimos dos días en Santa Rosa. 5 milímetros. Y una décima.

0: no controles. Patricia Manterola.
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2: Siempre en la 96, la información de la temperatura en Santa Rosa. 14 grados, 2 décimas.
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0: Parece mentira. Ella baila sola.
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0: con la gente que me gusta. A dos velas.
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2: Una información constante de FM La 96. Temperatura en Santa Rosa, 13 grados, 5 décimas.
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2: En La 96, les reiteramos la temperatura en Santa Rosa, 13 grados, 5 décimas.
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0: como tú, Carlos Vives.
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0: Habibi, Hakim.
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0: Una información permanente de la 96. Temperatura actual, 12 grados 8 décimas. Con datos propios, la 96 reitera la actual temperatura, 12 grados 8 décimas.
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3: ¿Qué hacemos, Andrés, con esta gente?

0: No se puede vivir del amor. Andrés Calamaro.
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0: Grisel, Spinetta Páez.
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4: 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Provinciales.
5: Fondos públicos, ambiente y accesibilidad. La UCR exige respuestas al municipio. Durante las comisiones del Consejo Deliberante, la bancada radical apuntó a la falta de transparencia en contrataciones directas por montos millonarios. Además, por intervenciones sin criterio técnico en la reserva de los Caldenes y las falencias en el relleno sanitario.
4: Nacionales.
5: Cayeron las acciones argentinas en Wall Street y el riesgo país quedó cerca de los 450 puntos. El panorama de las acciones argentinas en Nueva York no fue del todo bueno, dado que el promedio de los resultados arrojó pérdidas. El riesgo país condenó una nueva suba, quedando cerca de la barrera de los 450 puntos.
4: Internacionales.
5: Vicepresidente de Bolivia insta al gobierno a reconocer errores y corregir el rumbo ante crisis. El vicepresidente puso especial énfasis en la situación de seguridad con mención expresa al departamento de Santa Cruz, donde dijo que la criminalidad se ha vuelto una de las principales preocupaciones ciudadanas. Lara advirtió que Bolivia no puede acostumbrarse a la violencia ni permitir que el crimen organizado gane terreno.
4: Deportes.
5: Unión sumó su primer éxito y relegó a Lanús en el torneo clausura. El Tatengue ganó por 2-1 con goles de Menossi y Mosqueira ante el Granate, que igualó parcialmente con Peña Biafore. Fue en uno de los partidos pendientes de la segunda jornada del campeonato.
4: 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Quédate en sintonía. 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

0: Atado a tu amor, en vivo, Cheyenne.
1: Con datos propios, la 96 informa la actual temperatura. 12 grados 5 décimas.
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1: En la 96, les reiteramos la temperatura en Santa Rosa, 12 grados 5 décimas.
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0: flechas de neón. Jairo.
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0: Carta urgente. Rosana.
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2: 19:48 minutos.

0: Facció, Charlie García.
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0: Simplemente Amigos. Ana Gabriel.
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2: Siempre en la 96, la información de la temperatura en Santa Rosa. 13 grados, una décima.
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2: FM La 96 les reitera la temperatura en nuestra ciudad. 13 grados, una décima.

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0: el ferroviario, Jairo.
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1: Sin memoria, Víctor Manuel.
2: Todo el día y toda la noche la 96 les informa la temperatura. 13 grados, una décima.
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2: Para saber qué pasa en el mundo, esta es la realidad informativa. 2 minutos de noticias. Provinciales.
3: El PJ Pampeano y los sindicatos marcharon contra la ley de tierras. A pesar de la quita del capítulo de extranjerización en la Cámara Alta, el peronismo provincial y las centrales sindicales sostuvieron la marcha para este jueves. También se sumaron organizaciones sociales y la convocatoria fue multitudinaria.
2: Nacionales.
3: Argentina y Ecuador firmaron un acuerdo comercial para impulsar las exportaciones automotrices. El acuerdo establece aranceles preferenciales de entre el 0 y 10% para vehículos y un arancel definitivo del 0% para más de 140 posiciones arancelarias de autopartes, vehículos eléctricos e híbridos. Esto es con el objetivo de seguir fortaleciendo el acceso de la producción argentina al mercado ecuatoriano.
2: Internacionales.
3: Estados Unidos sanciona a 8 militares y 5 entidades cubanas. Estas nuevas sanciones representan una nueva vuelta de tuerca en las presiones del gobierno del presidente estadounidense Donald Trump. Es para forzar cambios económicos y políticos en la isla.
2: Deportes.
3: Otro gran regreso al fútbol argentino. Tucu Correa a un paso de Estudiantes. Estudiantes de La Plata logró levantar la inhibición impuesta por la FIFA que le impedía incorporar jugadores y está cerca de concretar el regreso del delantero Joaquín Correa. El club anunció que canceló la deuda vinculada al pase de Facundo Farías, por lo que quedó habilitado nuevamente para comprar futbolistas.
2: Estas fueron las noticias más importantes a esta hora. Quédate en sintonía. 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
2: 20 y 37 minutos.

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1: Con datos propios, la 96 informa la actual temperatura. 13 grados, 5 décimas.
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